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1: Aujourd'hui, on va parler du shuffle, en fait. Donc, le shuffle,